0: phone.
1: Yeah?
0: Buenas noches, señor.
1: Yeah.
0: ¿Por qué usted no vamos por mi casa a esta noche?
1: Yeah.
0: Sí. Son mi casa, yo tengo una, dos, tres, cuatro, cinco chiquitas.
1: Yeah.
0: Sí. ¿Por qué usted no dame mi 20 pesos?
1: 20 pesos?
0: Sí, señor.
1: Man, I didn't understand a word you said.